0: tal día, regáleme la fecha de nacimiento de él.
1: Fíjese que la fecha del nacimiento sí lo sé, solo que él nació el 13 de octubre. Solamente eso, no sé de qué año.
0: Bueno, hermanita, ¿su mamá sabe de que usted nos está llamando o ella no sabe?
1: No, mi mamá no sabe, ella se encuentra trabajando porque ella lucha para podernos darnos algo de comer.
0: Escúcheme, le digo, yo le voy a pedir algo, le pregunto esto porque voy a necesitar que haga el esfuerzo y que me visite, que si puede visitarme con su mamá, que le diga a ella, vea mamá, yo escucho el programa, ellos son personas que saben, visitémoslos porque nos pueden ayudar. ¿Por qué? Acá yo estoy viendo que su padre hace aproximadamente de 8 a 9 10 años, él ha viajado hacia el norte, hacia los Estados Unidos. ¿Cuánto tiempo hace que él viajó?
1: Hace 9 años.
0: Ya hace 9 años, pero desafortunadamente desde hace ya un tiempo para acá, ustedes no están recibiendo noticias de él, él ya está llamando poco, desafortunadamente no está mandando nada de pisto, ¿no es cierto?
1: Sí, así es, hermana.
0: Bueno, hermana, ¿por qué le digo yo que le diga a su mamá que nos escuche o que nos visite? Porque yo veo que les puedo ayudar. ¿Qué es lo que está pasando acá? Que a su padre, desafortunadamente, hay una mujer, escúcheme muy bien, que a él lo está pretendiendo. Hay una mujer que allá en los Estados Unidos lo ha estado enamorando y esto ha hecho de que él se venga despreocupando tanto por la familia, porque él anteriormente era muy cariñoso y él vivía muy pendiente de usted.
1: Sí, así es, hermano.
0: Pero de un momento a otro, él ha empezado a cambiar, a desprenderse, a ya no mandar pisto, a ya llamar poco. Entonces, ¿qué está pasando acá? Hay algo malo que a ustedes les están haciendo. ¿Qué necesito yo? Que me visiten lo más pronto posible. Yo le pregunto a usted, ¿le estoy diciendo la verdad o le estoy diciendo mentiras?
1: No, es la verdad.
0: Hermana, ¿usted a mí me conoce?
1: No, no lo conozco, pero... Gracias a Dios, ayer por primera vez escuché su programa.
0: Bueno, hermana, pero no me conoce, pero va a tener la oportunidad de conocerme. ¿Por qué? Porque yo sé que le voy a poder ayudar. Entonces, ¿qué necesito? Que saque el rato, que saque el tiempo. Si puede, mañana mismo, visíteme mañana mismo. Mientras más rápido me visite, más rápido los problemas en su casa van a cambiar, porque también veo problemas allá en su casa. Desafortunadamente, pues, como usted lo dijo, a su madre le ha tocado trabajar para ayudarles a mantener, pero todo esto puede cambiar también, porque su padre ha sido un padre bueno, sino de que han hecho algo malo, y esto es lo que ha hecho de que él cambie. Llame ahora a la casa de oración, separe desde ya, mejor dicho, para mañana mismo la consulta, y visíteme, que yo sé que le voy a poder ayudar, ¿oyó?
1: Hermano.
0: Sí, hija, la escucho.
1: Disculpa, ¿será que puedo hacer otra pregunta?
0: Las que quiera, hermana, porque son ustedes los que hacen a que la audiencia y la sintonía más sea más grande. Cuénteme, hija.
1: Fíjese que yo tuve un hombre y hace aproximadamente 4 meses y medio nos dejamos con él. Y yo estoy embarazada de él, no sé qué es lo que él piensa de mí o algo.
0: Bueno, hija, vea, me va a visitar, se va a acercar a la casa de oración, pero no, yo veo, le digo algo, sentimentalmente veo de que las cosas a usted le van a llegar a ir muy bien. ¿Sí me comprende? ¿Qué es lo que pasa en estos momentos? Que a él le han dicho cosas suyas y esto es lo que lo ha alejado a él bastante de usted también. Va a visitarme, haga la forma mañana, porque desafortunadamente acá veo cosas que no puedo decir al aire, porque hay familiares, hay personas del lado de él que nos están escuchando. Me va a visitar porque mañana ya en la casa de oración yo le voy a decir qué vamos a hacer y usted va a ver cómo les va a empezar a ir bien, tanto a usted como a su mamá, como a su familia, a todos, hermanos. Yo... ¿Qué le dice a las personas que de pronto la van a escuchar en la radio, que nos visiten, que decimos la verdad? ¿Qué le dice a todas las personas?
1: Sí, les digo que nos visiten o que por alguna pregunta les puede llamar, porque yo sí entiendo que usted dice la verdad.
0: Así es, porque van a salir de esas dudas.
2: 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Por eso llámenos, hermano, para que salga de esta duda, para que se dé de cuenta que realmente nosotros estamos acá para comprobar con hechos y no con palabras. ¿Y cuáles son esos hechos? Los testimonios que día tras día cada uno de ustedes nos regalan. 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
1: Dieciocho horas, 14 minutos.
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1: También traigo albahaca, mala gente flaca.
2: 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Así es de que no podemos olvidarnos que la envidia existe, la maldad existe, las fuerzas negativas existen, que hay personas que gozan con el dolor ajeno. Somos un grupo, un equipo humano. Quien tiene el honor de estar aquí frente a estos micrófonos es este su servidor, Pedro Domingo, santero cubano. Te puedo ayudar, mi estimado hermano. Nos está escuchando por allá en San Francisco, en Samayat, en San Bernardino. Nos está escuchando por allá en Naulate, en Cuyotenango. Anote, escriba esta dirección. Este programa se transmite desde esta bella ciudad porque sabemos que nos escuchan en varios lugares. La cantidad de llamadas, de mensajes que recibimos todos los días, de testimonios, son muchos y para nosotros es un placer. 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Estamos aquí compartiendo este programa, dando la dirección, diciéndole a usted en dónde puede encontrar esa ayuda, esa orientación, esa guía. Somos arquitectos de nuestro propio destino y todo ser humano necesita de una orientación, de una guía, y esa orientación se la puede brindar este equipo humano. No lo digo yo, lo dicen los testimonios. Vamos a compartir un testimonio de una persona que nos visitó y su vida le cambió, y esto es lo que dice.
3: Continuamos con milagros y testimonios.
4: De Totonicapán, soy Felipe Juárez.
5: De Totonicapán, hija, está feliz, está contenta con la sanación y la curación que le hicimos ahora. Mire que ya no siente dolor.
4: Sí, hermano, estoy contenta porque lo vi que salió.
5: Cuénteme, hermana, a mí y a todos los oyentes, ¿qué fue lo que salió de usted?
4: Es un animal.
5: Un animal, es bueno lo que usted está diciendo, hermana, porque a veces nos cuesta creer de que exista la maldad y de que podamos tener cosas malas dentro de nuestro cuerpo. Mire usted, cuando nos visitó ahora, llegó con el estómago bastante hinchado, vimos de que había algo malo en su cuerpo porque usted decía que se le movía algo, sacamos todo lo malo de su cuerpo y eran unos animales malignos que había dentro de usted y ya se está sintiendo mejor, ya los dolores se han retirado, se le retiró el dolor que venía sintiendo, el estómago ya no lo tiene hinchado. ¿Está contenta? ¿Está feliz, hermana?
4: Sí, hermano, ojalá que me deje tranquilidad, paz en mi vida, porque toda la vida he venido con penas, con dolor.
5: Usted me dice que ya había visitado varios lugares.
4: Sí, hermano, sí, he visitado.
5: Nadie le había ayudado realmente, hija, y nadie la había sanado como la sanamos nosotros.
4: Nada, hermano.
5: ¿Nadie la había podido curar, hermana?
4: Nada, hermano.
5: ¿Qué le decían? Cuénteme qué era lo que le decían las personas donde usted visitaba. No vamos a hablar de nombres, pero se trata de hablar la verdad. Se trata de dar el testimonio y de saber de que cuando nos visitan, por tan solo 100 quetzales reciben esa sanación y reciben esta curación. ¿Qué le decían los lugares donde usted iba?
4: Pues me han dicho que es una brujería y tiene usted, me dicen, pero no tenga pena, pon su oración, me dicen.
5: Y no le llegaron a sacar nada. Cuénteme, hermana, ¿qué le decían?
4: Me decía que ponga su fe ante Dios y Dios le va a sanar.
5: Pero nunca nadie la curó ni le sacó todo lo malo que nosotros le sacamos.
4: No, hermana, no.
5: ¿Usted cree que vale la pena realmente pagar los 100 quetzales de la consulta?
4: Pues, hermana, sí, vale la pena porque sí, ya lo vi, el trabajo de hermana, ve que es muy bueno.
5: Invite a todas las personas que nos están escuchando en estos momentos a que desde ya tengan la oportunidad de visitarnos y sean sanados, sean curados, como usted tuvo la oportunidad de habernos visitado. ¿Qué le dice a todas las personas que en estos momentos nos están escuchando?
4: Hola, hermanas, todas que están enfermas de brujería, pues que venga con la hermana aquí en Quetzaltenango y lo van a ver. La vida y la sanación
5: de que hija, de corazón, gracias por darnos este testimonio de agradecimiento. Y un último favor, invite a todas las personas que están nos están escuchando en estos momentos en su dialecto, para que tengan la oportunidad de visitarnos. ¿Qué le dice a todas las personas que se sienten enfermas o que están siendo víctimas de una maldad? Que se acerquen, que paguen los 100 quetzales. Mándele una invitación a todas las personas en su dialecto.
4: Sí, hermano, en el capán de otros pueblos, pues con Jerzo, Jerzo, que pegué, pues Chepetok, la hermana, que sí, Cucunaj, y que los chelique, que lojas, que otra vez.
5: Nuevamente le pregunto, ¿valió la pena?
2: Acuérdese que en varias ocasiones la visitó, es más, le dijo a usted que quería casarse con su hija, pero su hija no quiso. Este señor visitó un sitio, un lugar que se llama Samayat. Hasta allá fue para que le trabajaran a su hija, para que le hicieran un daño. Él dijo que si no era para él, que no fuera para nadie. Por eso es que su hija está sufriendo tanto con su estómago, con su vientre así. En varias ocasiones usted ha pensado que ella está en embarazo y está esperando que ella se componga. No, hermanita, tráigala lo más pronto posible hasta nuestra oficina. Usted misma va a ver con sus propios ojos lo que ella va a vomitar, lo que va a salir de su cuerpo, porque esto es algo que le dieron a tomar. Este señor le trajo unos regalos, unas cosas para comer, unos chocolates y unas cosas, y ella se comió algo, y allí es donde empezó a crecerle este mal. Y ese pitonizo, ese brujo que está allá en Samayat, le tiene un altar preparado, una mesa, le tiene una fotografía con la cabeza hacia abajo y le tiene unos alfileres y unas cosas que no me permito decir. Pero si usted llega hasta mi oficina, dígale a su esposo, hable con él, dígale la verdad, que usted nos mandó este mensaje y que esta es la respuesta. 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Desde ahorita vamos a poner en cadena de oración a su hija y le vamos a ayudar para sacar y cortar ese daño, esa maldad, esa brujería que este señor por rabia, sí, y por resentimiento le mandó a hacer. Dios la bendiga. 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Mis hermanos, por su atención, muchas gracias. Dios les bendiga.
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¿Qué tal, mis amigos? Buenas noches, buenas noches, buenas noches, buenas noches. Buenas noches y buenas noches. Qué placer saludarlos para una noche más, mis amigos, donde espero que todos estén muy bien, pasándosela bonito, disfrutando este tiempo, mis amigos, que bueno, por de pronto sigue siendo seco. El tiempo sigue siendo seco, las lluvias no aparecen. Y bueno, pues solamente con la esperanza de que eso pueda ser pronto, ¿verdad? Dios sabe sus tiempos, mis amigos, y esperamos que Él en cualquier evento disponga algunas lluvias para refrescar el ánimo, el ambiente y rescatar quizá algo también de los cultivos allá en el campo. Bueno, saludos, mis amigos, un abrazo cordial. Disculpen, hoy nosotros estuvimos bastante ocupados con cuestiones de la radio. Tuvimos un ingeniero aquí con nosotros en la estación haciendo chequeo, revisión de todo nuestro equipo. Hoy prácticamente tuvimos mantenimiento y estuvimos a punto de salir del aire también. Incluso creo que salimos unos dos, tres minutos nos quedamos, pero no fue totalmente fuera. Sí, es que seguimos afinando la maquinaria de la radio y hoy pues nos dedicamos totalmente a eso. Pero aquí estamos para ustedes una vez más. Lo primero es darle gracias a Dios y lo que hacemos en el nombre del Padre, del Hijo y del Espíritu Santo. Amén. Dios nuestro, poderoso Señor de los cielos, el día terminó. Y queremos darte gracias por esta noche que nos está regalando para descansar en breve. Gracias por estar cuidando siempre de nosotros, de nuestras familias, de nuestros hogares, por cada persona que nos ama, que amamos, que queremos también. Gracias por todo, Señor. Y cúbrenos, por favor, con tu presencia, rodeándonos con tu paz, y guarda nuestro descanso esta noche. Permite que esta noche sea tranquila, Señor, y que mañana despertemos con nuevas fuerzas y bajo tu cuidado. Así que, querido Señor, al caer pues esta noche, nos ponemos en tus manos y te damos gracias por la vida, por la salud y por la bendición material, espiritual, humana, económica y natural que nos acompaña de tu parte. Por esa bendición tan especial en cada cosa que nos das, y te suplicamos que por favor cuides a todos nuestros seres queridos, hijos, esposas, nietos, yernos, nueras y cuantas familias forman parte de nuestra familia, a tu creación sobre la faz de la tierra, Señor. Te rogamos tu luz en esta noche, con la certeza de que mañana podamos caminar nuevamente de tu mano, Señor. Así que venimos a ti reconociendo que a veces nos sentimos cansados, pero confiando en que tú eres nuestra fuerza, Señor, nuestro valor, nuestra inspiración, nuestro Cordero de Dios que quita el pecado del mundo, nuestro Mesías, nuestro Salvador, nuestro camino de salvación para llegar a la gloria divina. Sostén, Señor, nuestro corazón, calma nuestra mente y llénanos de tu paz. Regálanos descanso esta noche y renueva en nosotros las fuerzas que necesitamos para el día de mañana. Ayúdanos a confiar en ti siempre, Señor, a no alejarnos de ti, aún en medio de los desafíos y todas las penas y problemas que tenemos que vivir, recordando que no estamos solos, Señor, y que tú vas siempre delante de nosotros, librando batallas que nosotros no podemos librar ni aguantar ni soportar. Bendito sea, Señor, en tus manos dejamos pues nuestros hogares, nuestros alimentos, nuestro trabajo y nuestras fuentes de trabajo, como los del campo, los de la ciudad y los, por ejemplo, los nuestros aquí en la cabina de transmisión de Estéreo Begoña con su equipo, allá con el Rito en Torre de Transmisión. Eso es nuestra torre, Señor, cumpliendo otro día más de trabajo. Gracias, Señor, bendícela, cuídala, protégela siempre las inclemencias del tiempo.
quizá de envidias y egoísmos también. Él dice, pues, todo lo que tenemos allá, y ayúdanos a generar trabajo para que nos mantengamos siempre trabajando, Señor, y podemos sostener nuestra estación con tu bendición. Bendice ahí a un florito que está en tu gloria divina, y muy cerca de nuestro torre estará su esposa, hijos, nietos, yernos, bisnietos, nueras, y cuánta familia está por ahí que nos colaboran. Bendice a toda la gente buena que está alrededor de nuestra torre por allá, y a todos nuestros auditorios que nos escucha por ahí, en todo lugar, a don Gabriel, don Hugo, nuestra familia, los esfuerzos, los sacrificios, las virtudes del auditorio, las instituciones, las empresas, las personas particulares, los amigos y amigas que nos colaboran para mantener vivo el proyecto de estación. Gracias, Señor, en tus manos lo ponemos todo, confiando siempre en que tú siempre nos acompañas. Y gracias, Señor, por todo. Siempre te rogamos, por favor, no olvidar a la gente que está en problemas de salud, todos los que están viviendo penas muy serios de salud, los que están en problemas con la ley, los que están detenidos en las fronteras, los que están siendo víctimas de las guerras en el mundo, Señor, los que están siendo víctimas de los terremotos, de los incendios, de las muchas lluvias en otros lugares, Señor. Sí, Padre, de tantos problemas sociales como la delincuencia, la violencia, el sicariato, sí, y todos los vicios que hay en la faz de la tierra, Señor. Bendice a toda nuestra gente que está en estos problemas y dale la posibilidad de salir, Señor, sobre todo los que se accidentan, los que están muriendo por causas quizá no justas, Señor, y también por las personas que están viajando, por ejemplo, por la noche, los que siguen trabajando de noche, luchando para ganarse el pan de la vida, y los que están viajando, Señor, por las carreteras, acompaña a todos, Señor, porque todos estamos arriesgando la vida muchas veces. Gracias, Señor. Bendito sea. Sabemos que nos escuchas. Sabemos que nuestra oración tiene poder y es el mejor medio de comunicación contigo. Gracias, Señor, por escucharnos. Y gracias porque poco a poco tú vas respondiendo nuestros anhelos, nuestros deseos, nuestros planes, nuestros proyectos. Gracias, Señor. En tus manos nos ponemos esta noche. Te lo rogamos todo, te lo suplicamos en el nombre bendito de tu amado Hijo Jesús, su sangre derramada en la cruz. En el nombre del Padre, el Hijo y el Espíritu Santo. Amén. ...77-60-0105... el contacto directo de la estación, y para escucharnos siempre en 98.7 FM... en su radio receptor, y si no, pues estamos ahí en internet, www.radioestereobegonia.com, correo electrónico radioestereobegonia@gmail.com, en Facebook como Begonia la Explosiva, y en Twitter como @BegoniaLaExplosiva, en nuestras diferentes plataformas de WhatsApp, Messenger, mensajes normales o llamaditas, 4022-6916, 4647-3735, totalmente a la disposición. Bienvenidos, amigos. Una hora de programación, son las 9:57 minutos, 9:57 en el país.

Bueno, vamos a iniciar de inmediato nuestra programación romántica de la noche. Sí, noches románticas de Estéreo Begoña, con la mejor música que podemos y que encontramos también para usted. Más de que usted nos pueda sugerir también, es un gusto acompañarnos a partir de ahora. Vamos a la otra. Totalmente a la disposición de la noche.

Bueno, esta es la cuestión olvidada de los Tigres del Norte. Ya puntualizamos las 10, un minuto. 22 horas, un minuto en el país, mis amigos. Buenas noches, que la estén pasando bien. Siempre de maravilla, ¿verdad? Bueno, esperamos en Dios. Bienvenidos entonces, un gusto acompañarlos ya para esta hora. Baraja de oro, dice Chalino Sánchez. Vamos a continuar aquí. Buenas noches, mis amigos, bienvenidos entonces. Si alguien desea música, pues conoce nuestros contactos. Nos puede tocar ahí el timbre y vamos a complacer también. Chalino.

Bueno, es Chalino Sánchez y la Jaula de Oro. Baraja, baraja de oro la canción. Son las 10:05 minutos, ya puntualizamos las 10:05 en el país, mis amigos. Bueno, bienvenidos, pues qué gusto acompañarlos ya para esta hora. Vamos a traer algo del señor Vicente ahora, don Vicente Fernández. Trae un tema bonito que dice ahí, dice las botas del charro. Bueno, vamos con las botas del charro, buenas noches.

Bueno, estas son las botas del charro. Buenas noches. Buenas noches, mis amigos. Ya puntualizamos las 10:08 en el país ahora. Son las 10:08 en toda Guatemala. Bueno, vámonos con música. Aquí está el Laberinto. El Indio Enamorado. Esta es buena canción, ¿eh? El Indio Enamorado. Laberinto. Suena así.

Bueno, este es el grupo Laberinto, el indio enamorado, ¿eh? Ya estamos a las 10:12 minutos, mis amigos. 10:12 en toda Guatemala ahora. Bueno, cerrando programación de esta fecha. Sí, mis amigos, ahí vamos cerrando programación de una fecha más. Mañana es fin de semana ya. Mañana es 19, mis amigos. Septiembre, que ahora camina por rumbo al final, ¿eh? Increíblemente ya septiembre también se nos va. No sé, mis amigos, pero el tiempo ahora no se siente, pero es que no es que el tiempo quizás sea más corto, ¿verdad? Aunque algunos científicos, algunos expertos han dicho que sí, el tiempo se ha recortado, pero más creo que quien ha recortado el tiempo somos nosotros mismos los hombres. Bueno, los trabajadores, toda la gente que trabaja, ¿verdad? No solo los hombres. Porque pues nosotros mientras más nos mantengamos ocupados en nuestros quehaceres, menos sentimos cómo se nos va el tiempo y cómo se nos va la vida también. Cuando sentimos, llegó el momento, y ni eso, ni para eso estamos preparados muchas veces, ¿verdad? Bueno, la vida es la vida, ¿eh? Son las 10:13 minutos en el país. Bueno, vamos con algo más. Dice innovación, mañana que ya no esté, sí, hombre. Esta es otra cosa, mis amigos. Mañana, que ya no estemos, ¿qué va a pasar en esta vida? Bueno, solo Dios. Lo cierto es de que la vida es buena y aquí vamos.

Bueno, dice la canción Mañana que ya no esté. Son las 10:17 minutos en el país ahora, mis amigos. Las 10:17 en toda Guatemala. Y esta noche me está caminando rumbo al final de la fecha de hoy. Bueno, vamos a ver quién más viene ahora. Los fugitivos. ¿Quién soy yo sin ella? Dice esta canción. 10:17 minutos. Pásenla bien, disfruten la vida. Pues por de pronto, mis amigos, no hay lluvias todavía. El tiempo sigue siendo seco. Y bueno, esperamos en Dios que esto pueda cambiar en cualquier momento.

Bueno, ¿quién soy yo sin ella? Fugitivo, mis amigos. Ya puntualizamos las 10:20 minutos. Las 10:20 minutos en el país. Bueno, dicen los rieleros del norte. Golondrina viajera. Esta canción es buena también. Aquí solo éxitos de calidad, mis amigos. Son las 10:20 minutos en el final de esta programación. Y la golondrina viajera que viene caminando ya así.

Bueno, Lalo Golondrina, viajera, esta es música muy buena. Es el grupo Los Rieleros del Norte, trayendo buena música para esta noche, mis amigos. Vamos con Los Caminantes, Las Cartas Marcadas. Usted conoce muchos de canción. Esta es buena canción y muy sugerida en la estación también. Muy sugerida hoy. Solo recordamos todos esos temas.

0: Bueno, buenas noches, mis amigos. Gracias por esta audiencia maravillosa de todos los tiempos. Ya puntualizamos las 10:28. Quiero llegar a para Luis allá en los Arcos, que nos está escribiendo. Luis, disculpe, pero esta canción de Sergio, ¿quién la canta? Sí, ¿quién canta esta canción de Sergio? Porque no, yo no le entiendo cómo es la cosa. La que dice Sergio, dice, pero yo no lo entiendo. Es que las máquinas no dan la música si no les doy el título bien, ¿verdad? ¿Me entiende? Este es el problema. No me dan la canción si no le doy el título correcto. Ahora, la otra que usted me está pidiendo ahí, que habla de la buena, el bueno y la mala. El bueno y el malo. Yo creo que no es ni el bueno y el malo. Es la mala y el bueno, algo así. Bueno, veamos cómo dice esa. El bueno y el malo. Y el malo. Estoy tratando de una vez de enviar de tierras sagradas, eso, ¿verdad? Bueno, veamos si esta sí existe. El bueno y el malo. Bueno, esta sí, ya ve. Si me da el título correcto, quién es el cantante, pues ahí va. Pero esa de la que dice Sergio, esa yo no sé cuál es, perdone. Aquí la máquina no. Ahí ya no responde. Tiene que decir la canción y quién la canta. Bueno, voy con esta, Luis por los Arcos. Buenas noches, gracias por estar por ahí. Corríjame, deme un nombre más especial y yo se la consigo con mucho gusto.
1: Adelante. ¿Cómo estamos, compa Pollo?
2: Bien, bien, viejo. ¿Y usted cómo está?
1: Eso es todo, oiga. Oiga, quiero que me haga usted un paro. Es el cumpleaños de una morra que estoy pretendiendo, pero no tengo dinero. Que me junte una banda.
2: Sí, oiga, claro que sí. Ahorita mismo lo voy a juntar a Tierra Sagrada. ¿Qué le parece?
1: Al seco, viejo. Ahí lo veo. Gracias,
2: Sale, ánimo. Cierro.
3: Eso, ¿no?

Bueno, ahí está su canción, mi amigo. Sí, ese tema, sí, ahora, bueno, sí, ahora estoy viendo que usted me está pidiendo algo del grupo Ladrón. Eso sí ya es otra cosa, ¿de acuerdo? Ahí sí ya es otra cosa. Muy bien, o es la misma, no sé, pero de acuerdo, ahí estamos mejor. Tú me quieres lastimar. Saludos, Luis, Huicho, como lo dicen por allá en Los Arcos. ¿Con quién nos escucha usted? ¿Usted está trabajando en la pradera? No sé, porque también teníamos un amigo ahí que me indicaba tiempos atrás que era, bueno, trabajaba ahí como conserje de la pradera o algo así, pero eso fue tiempo atrás. Y quizás sea otra persona, ¿verdad? Pero Luis, sí, tengo la duda de quién es Luis. Pero salud, Luis, un abrazo cordialísimo y gracias por ser nuestro fiel oyente por allá, ¿eh? Son las 10:35, aquí está el grupo Ladrón, ahí sí, ya veo. Con el nombre y con la canción, ahí vamos. Ahí no hay problema. Tú me quieres lastimar, dice. No sé si esta canción habla de Ale Sergio también, no sé. Pero si fuera así, complacido muy bien, ¿eh? Me encanta eso.

0: Bueno.
1: Sergio.
0: Hola, mi amor.
1: Oye, te llamo para decirte que no voy a poder ir a la cena de tu cumpleaños, porque sabes que acaba de llegar una amiga de Puebla y me invitó a salir con unas amigas.
0: Pero tú me dijiste que vendrías.

mi amigo, sí, pues ya me di cuenta que esta canción dice Sergio. Claro, pero el tema, la máquina no la da así, mi amigo. Sí, ya con el nombre, ¿eh? Tú me quieres lastimar. Bueno, salud Luis, gracias por estar ahí pendiente de nuestra programación. Un abrazo cordialísimo ahí en Los Arcos y claro, dime la orden. Siempre a la orden, mi amigo. Bueno, esta canción me quedó recuerdo, muy linda, a mí me encanta. Es del grupo Más, ¿eh? Bueno, esto es el estúpido romántico. Lo que nos pasa mucho, ¿verdad? Enamorarnos de alguien que no nos corresponde. Eso, quitarse la vida por alguien que no, quien no nos quiere. Que no corresponde en nada. Eso es ser un estúpido romántico. Y eso le pasa a muchos de nosotros los hombres.

que no, quien no nos quiere, que no corresponde en nada. Eso es ser un estúpido romántico. Y eso le pasa a muchos de nosotros los hombres. Nos dejó fuera porque nosotros trabajamos mucho con la red, ¿me entiende? Para este tipo de canciones. Y este, el solo fue un segundito, lo apagó, pero eso ya nos apagó la computadora. Es decir, no la computadora, no se apagó, gracias a Dios, por los equipos que se tienen aquí. Pero lo que sí se apagó es el internet. El internet rapidísimo cae y hay que volverla otra vez a... Sí, hay que volverla a... Aquí va. Ya regresó, ahí está.

Bueno, ese es el estudio romántico de Grupo Más. Buenas noches, son las 10:45. Bueno, se nos fue el tiempo ya. 10:45 en el país. Bueno, dice Tierra Cali, ando borracho. Esto sí está un poco mal. Pero bueno, borracho de amor, me imagino, ¿eh? Pues es que muchos se ponen borrachitos de amor. Pero así es la vida, ¿eh? Vámonos, suena muy bien así, ¿eh?

Bueno, mis amigos, buenas noches, ando borracho, borracho de amor, tengo que decir la vida, Muy bien, claro, tengo una amigaza por ahí que está desvelándose, no sé cuáles son sus razones de estar pidiendo una melodía, pero bueno, yo respeto la situación de cada quien. Pero qué canción más bonita esta, Abrázame muy fuerte. Un segundito, amiguita. Todo la estoy buscando de una vez, porque el tiempo ya se fue, Abrázame muy fuerte, fuerte, fuerte, fuerte. Sí. Esto es de Juan Gabriel, ¿verdad? Así es. Saludos, amiguita. Gracias por estar por ahí conectada. Abrázame fuerte, de Juan Gabriel. Sí, la pongo ya, mi amiga, porque el tiempo se nos va terminando. Nosotros ya vamos terminando, nos vamos a las 11:10:49. Sí, la canción es muy linda, amiga, sí. Pues dice, vamos a ver, por razones de fuerza mayor estoy escuchando. No, hombre, no lo hagas solo por fuerza mayor, amiguita. Es bueno que te conectes cada noche. Aquí hay sentimientos muy románticos que despertamos todas las noches con el auditorio especial que se mete por la noche, que nos pide buena música. Y sí, se viven buenos momentos musicales, A veces la música le hace muy bien al alma, dice, ¿verdad? Bueno, ahí va tu abrazo, amiguita. Buenas noches. Don Juan Gabriel se prepara para esto. Son las 10:50, el tiempo se nos está terminando ya. La noche se nos va, mis amigos, en este maravilloso viernes. Sí, puerta de fin de semana. Mañana estamos en fin de semana. Bueno, mira qué canción más linda. Está en vivo aquí. Sale bien ahí,

Bueno, Juan Gabriel, buena amiguita, ahí estamos, complacida, pues, y que la pasen muy bien, en tranquilidad, en armonía, sí, eso es lo más importante en esta vida, con mucha tranquilidad, con mucha paz y con mucha armonía, sí, los problemas se van resolviendo poco a poco, tranquilos, pues, son las 10:56 minutos en el país. Bueno, nosotros ya nos vamos, el tiempo nos tomó. Así que nos vamos al descanso de esta noche. Agradecemos profundamente su audiencia y le deseamos pues una noche feliz. Gracias por habernos escuchado. No resta más que desearles una feliz noche, un buen descanso, una buena retoma de energías, pero sobre todo una bendición especial de Dios en ese sueño reparador de esta noche. Y por supuesto que si Dios lo permite nos vamos a encontrar mañana una vez más. Así que hasta entonces, con permiso, buenas noches, pásenla bien y que Dios Padre Todopoderoso quede con nosotros, nos cuide y nos proteja siempre. Roguémosle por una noche de paz y tranquilidad, sin sobresaltos, sin penas, sin aflicciones, sin problemas, en donde pues podamos dormir, descansar, retomar energías y si Él lo permite, mañana volver a la vida y poder continuar gozando sus lindas y hermosas bendiciones. Hasta entonces, con permiso, buenas noches. Y que Dios Todopoderoso quede con nosotros, nos cuide y nos proteja siempre. Hasta entonces, buenas noches. Vamos a ver, voy a dejar una canción un poco romántica de Leodán. Siempre, ay, ay, ay. No, Luna Llena. Mejor Luna Llena. De Los Armadillos. Ahí está, la luna llena de la noche. Con eso nos vamos y buenas noches para todos. Hasta mañana, ¿eh?

auditorio de la Superestación. Llegamos al final de una programación más en esta fecha especial. Etiqueta de cordial invitación para que nos sintonicen el día de mañana en una programación más, si Dios así lo permite. Por de pronto, muchísimas gracias. Buenas noches y con permiso. La Superestación, TGPJ, Radio Tejutla FM, 98.7, Begonia Estéreo, en Tejutla, San Marcos, Guatemala, se retira del aire. Con permiso y felices sueños para todos. Hasta pronto.

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2: Bueno, seguimos adelante, mis hermanos. Lo prometido es deuda. Y son muchos los mensajes que nos han estado llegando a nuestras líneas telefónicas. Son muchas las personas que han estado llamando y que han estado participando en este programa, y esto a mí me llena de alegría saber de que hay muchas personas que depositan esa fe, esa confianza en, y este es su servidor Pedro Domingo, quien está en estos momentos frente a estos micrófonos. Y aquí tengo un mensaje, este dice así: los escucho todos los días y quisiera una respuesta de parte suya, señor Pedro Domingo, ya que estoy bastante confundida. Yo tengo 37 años de edad, estoy divorciada y tengo 4 hijos, son adolescentes. Me encuentro llena de miedos, de incertidumbres, de inseguridad, pues desde que vino mi separación cayó en mi vida una carga bastante pesada económica. Y aparte de esto, moral y espiritual, ya que no sé la razón ni la circunstancia por qué me separé, por qué mi esposo tomó la decisión de retirarse de mi vida. Yo escucho su programa. Yo he tenido que trabajar muy duro para mantener a mis hijos, después de que antes lo teníamos todo, ¿sí?, a pedir de boca. Pero la verdad, todo ha empeorado. Me encuentro muy confundida porque mi hijo mayor, él quisiera que al menos pudiera salir adelante. Él desafortunadamente tuvo un accidente. Todo me sale mal. He pensado de que estoy siendo víctima de algo malo, pues hasta un pretendiente serio que yo tenía, con buenos modales, con buenas atenciones, de un momento a otro desapareció de la noche a la mañana. Yo quiero saber el por qué el desinterés del padre de mi hijo, por qué no le ayuda ahora que él está así tan enfermo, que tuvo este accidente. Yo le mando el nombre, la fecha de nacimiento de él. Le mando una fotografía en donde estamos juntos. Gracias por su orientación. Estoy escuchando su interesante programa. Nací el día 4 de septiembre del año 1961. Gracias por su ayuda, señor Pedro Domingo. Amiga mía, gracias a usted, sí, por participar de este programa, por estar en la sintonía, por depositar esa confianza, esa fe y esa esperanza en este equipo humano y en este su servidor Pedro Domingo. Sí, hermanita, y mucha atención, porque así como usted me está escuchando, miles de personas están en la sintonía de este programa a nivel nacional en este bello país de Guatemala. Un abrazo a la distancia, un cordial saludo allá en el norte a todas las personas que nos están escuchando por internet. Le voy a decir a usted, señora Maricruz, nacida el 4 de septiembre, déjeme decirle que he tenido un trabajo, un esfuerzo que he hecho, y no es casual lo que está sucediendo, no es una casualidad, pues mediante este desdoblamiento mental que acabo de hacer, querida amiga, esto, y quiero darle una respuesta sincera, una respuesta real a estas preguntas que usted me hace, y lo que está pasando, lo que yo me acabo de dar cuenta a través de su fecha de nacimiento y a través de lo que me comunica. Y gracias, muchas gracias por enviarme esa fotografía en donde está usted con su esposo, con sus hijos, compartiendo allí en este lago de Amatitlán. ¡Qué felicidad se les ve! Y le voy a decir, mi querida amiga, me pude dar cuenta de que de lo que está pasando o lo que pasó en su casa, en su hogar, con su pareja, todo esto es por culpa de los suegros suyos, ¿sí? En su caso. Ellos le hicieron creer a su hijo, o sea, a su esposo Antonio, que la vieron a usted en un lugar público con un hombre y le tomaron fotos. Sí, es verdad, le tomaron fotos. Ellos nunca supieron de quién se trataba, quién era ese hombre. Es verdad, usted estaba con esa persona y le mostraron estas fotografías a este señor y él no quiso poner ninguna clase de problemas, ¿sí? No quiso hacerle ninguna clase de reclamo a usted. Él lo que hizo fue aprovechar la situación como disculpa para retirarse de su lado, mi estimada amiga, y sin importarle a él sus hijos, sin importarle sus patojos, sin importarle la educación de ellos, sin importarle nada, ya que de verdad es que él estaba comprometido con una mujer con la que finalmente él en estos momentos se ha ido a vivir. Está viviendo con ella. Le voy a decir algo, mi consejo es que se someta a un tratamiento psicotrónico, a que reciba una joya, una protección, una aseguranza. ¿Y qué es lo que debe hacer una persona para que se saque esta energía negativa, esta fuerza negativa que la mujer con la cual está viviendo su esposo le ha mandado a hacer? Debido a que ella, la señora Amalia, ella mandó a hacer este trabajo en su contra por temor a perder nuevamente, a perder esta oportunidad, a perder la oportunidad de tener este señor. Yo le aconsejo de todo corazón, busque un abogado, hermanita, porque hay muchos bienes de por medio. Y usted es una inocente para que le tramiten una demanda contra este señor, ¿sí? Por abandono de hogar y por el sustento de sus propios hijos. El gran error surgió porque la persona que aparece en la fotografía junto a usted es el cuñado de su mamá, que por esos días visitó la ciudad y que usted estuvo allí y que también le brindó unas atenciones, pero lo hizo involuntariamente, inocentemente hizo esto usted. Y no es justo que la acusación que sus suegros, estos suegros son malos, son malvados, hicieron hasta lo imposible para separarla por la maldad. Y por todo esto que han hecho, usted se encuentra en esta situación y no es justo, mi estimada amiga, porque usted es una persona noble, sincera, servicial. Es una persona que nació en el día 4 de septiembre, le pertenece el bello signo de Virgo y las personas de Virgo son honestas, sinceras, transparentes, son personas fieles. Así es de que hágame el favor, preséntese en mi oficina hoy. Anote el día, anote la hora, el lugar que le estoy respondiendo.
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2: 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Sabemos que muchas son las personas que ya están cansados de tomar pastillas, aplicarse en inyecciones, pero no se sanan, no se curan, todo es fracaso. Sabemos de que hay personas que en estos momentos se encuentran allí sumidos en el profundo abismo de la desesperación, porque siembran sus cultivos, sus cosechas y no ven el fruto de su trabajo, porque agarran el dinero, no les rinde, no les luce para nada, porque su carrito vive varado, porque es una persona que se encuentra allí sumido en el profundo abismo de la desesperación, padeciendo dolores en su estómago, dolores en sus piernas, en su cintura, en su espalda, dolores de cabeza, pérdida de memoria, mira nuboso. ¿Por qué? Porque así fue el daño, así fue la maldad, así es el trabajo que le están haciendo. Es por eso que usted agarra el dinero, no le rinde, no le alcanza para nada. Es por eso que no se comprende, no se entiende con su compañerito o compañerita de hogar. 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Por su atención, muchas gracias. Dios les bendiga. Hasta mañana.
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1: 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Que la mirada de Dios Todopoderoso ilumine su hogar. Hermanito, hermanita que me están escuchando, una bendición para todas las personas que en este momento están escuchando este programa. Pueden hacer una llamada, pueden hacer una pregunta, una inquietud. Muchas veces tenemos dudas. ¿Por qué tanto dolor? ¿Por qué con pastillas, con inyecciones y la persona sigue con sus dolores, con sus cólicos, con sus mareos? Pero maestro, ¿por qué si tomamos medicina, por qué no nos aliviamos? Esa es la pregunta. Llame, hágame esa interrogación, con mucho gusto. 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Trabajamos y trabajamos y el dinero no rinde. Siempre es una zozobra. ¿Por qué? ¿Qué estará pasando? Es nuestra pregunta. Les voy a explicar. Hay muchas personas que viven tranquilos, viven pensando en hacer el bien, en su familia, en Dios. Son personas de que no se meten con nadie. Pero no todo el mundo es así. La mitad del mundo se hizo para comerse la otra mitad. Y hay personas de que se llenan de envidia, de coraje, de ira, de rabia. Si ve que usted se está comiendo una tortilla más, no necesitas conseguir millones para que te envidien. Solamente con que aumentes las tortillas que te comes, que ya no comes huevitos sino carnita de vez en cuando, con eso te van a envidiar. Que sembras un cultivo y comienza a verse bonito, con eso te van a envidiar. Que tus hijos llegan a tu casa, te saludan, te abrazan, te respetan. Que tu esposa vive feliz con usted. Eso es motivo de envidia y grande. Porque hoy en día no hay caridad, no hay compasión, no hay gratitud, no hay agradecimiento. Muchas veces despreciamos a una persona que nos hace un favor y esa persona nos quiere hacer otro favor, mas sin embargo la despreciamos porque somos déspotas, porque somos personas engreídas, orgullosas, digamos, o convencidos de que no hay subida sin bajada. No hay fecha que no se cumple, ni deuda que no se pague. A Dios rogando y con el mazo dando. Ver para creer. Como dijo Santo Tomás, no creer hasta no ver. 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Porque estamos haciendo el bien sin mirar a quién. Porque te estamos entregando tu paz, tu tranquilidad, tu calma, el amor en tu familia. Porque tenemos conocimiento sobre la maldad de las ciencias ocultas, de la magia negra. Podemos combatir la magia negra cuando las personas se van a los cementerios a sacar tierra, a fumar puro, a raspar lápidas, a sacar flores, a sacar pedazos de cajón, a arrancarle las uñas a los difuntos, a arrancarle el pelo, el cabello. Cuando la persona muere, se cae el cuero cabelludo y queda el largo, y desde la raíz arrancan este cabello, este van y lo disecan. Anteriormente lo hacían en una tabla, en una lata con fuego. Hoy en día usan un horno microondas. Sacan un polvo de este cabello y te tiran a tu cabeza, te tiran en tu cabellera y a usted comienza a caerse en el cabello. ¿Por qué? Porque esa gente es mala. Cuando las personas, las mujeres tienen una cabellera muy bonita y comienza a caerse, es porque le están haciendo una brujería. 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
2: Vea, maestro, créame que como que le puse un poquito o mucha fe en lo que me dices, y la verdad que con mente positiva, como le dije anteriormente, ayúdame en lo que más pueda, que yo soy una persona, como le dije antes, de buen corazón, y si me ayuda, lo ayudo para que venga aquí al corte, venga a mi casa también, aquí mamá. Y tengo otras cosas por ahí que comentarle. Ayúdame, como dice mi Dios, ayúdame que yo te ayudaré.
3: Como le ayudé, mi mamá estaba enferma, tenía mucho dolor de cabeza. Y cuando lo fui a visitar, y la curaron, le quitaron el mal que tenía. Ya llevaba como un año que tenía dolor de cabeza. Le fui a visitar como bien por el periódico que estaban curando ahí, y vi mi mamá, se me ocurrió llevarlo, y de ahí le sacaron la enfermedad que tenía. Antes se enojaba bastante, bueno, le ponía de mal humor todo lo que le dolía, pero hoy está muy feliz mi mamá por haberlo curado. Gracias a ustedes por que lo llevé en ese, y quitaron toda la enfermedad.
4: Hermana
5: Yamilet García, yo sentía en mi estómago, me sentía muy llena, como algo que se me movía, y desde ese día que yo vomité eso, ya mi estómago ya no se me inflama. El dolor me dolía demasiado, demasiado dolor. Abajo de mi ombligo yo sentía una pelota que no me dejaba ni dormir tranquila. Ya me he sentido más tranquila, he comido lo normal y no, yo siento que mi estómago no se me inflama. Me siento bien, gracias a Dios. Si se sienten mal, que vengan, que acá es un lugar que lo liberan a uno de todo mal. Que yo la verdad me sentía muy mal.
6: Lucio Zúñiga. Yo tenía, orinaba sangre, también estaba demasiado caído. Tenía bastantes enfermedades y gracias a ellos, pues, ahora me siento muy bien. Sí, de riñón, que tenía dolor, pasaba acostado y no me podía ni levantar. A veces hasta para platicar me dolía mucho. Y yo no podía vivir con ese dolor, definitivamente no podía vivir. Me levantaba 3-4 veces y no dormía. No dormía porque el dolor no lo deja dormir a uno, definitivamente no lo deja dormir el dolor a uno. Entonces yo con esta medicina que me dieron, ahora sí, estoy bien, por gracias a Dios, duermo tranquilo, amanezco feliz, trabajo tranquilo, gracias a Dios. Ahora sí estoy trabajando normalmente, como trabajaba cuando estaba bueno. Hoy estoy bueno, por la gracia de Dios. Desde entonces yo he cambiado totalmente. Ya tengo más de como 2 meses que estoy feliz. Sí, estoy feliz, gracias a mi Dios.

0: taller de carros y todo venía para abajo, pues no me rendía el trabajo, no sé qué había, pero la ayuda que busqué con ustedes me fue bien. Gracias a que busqué la ayuda de ustedes, estoy superando gracias a sus oraciones y la ayuda que me han brindado. Gracias, estoy muy agradecido.
1: ¿Cuál es su nombre?
2: Joaquín Cantor.
1: Cuéntenos, ¿qué es lo que lo motivó a usted a venirme a visitar?
2: Se me dormían las piernas, los brazos y dolor de cabeza.
1: ¿Hace cuántos años sufría usted de esta enfermedad?
2: Hace 2 años y medio.
1: ¿Qué fue lo que usted pudo ver con sus propios ojos para que la demás gente que me escucha en este momento sepa en qué lo ayudamos a usted?
2: Estaba enterrado en un cementerio, estaba enterrado en un frasco con mis fotos.
1: ¿Pero lo pudo ver usted con sus propios ojos?
2: Así es.
3: Bueno, lo que le quiero decir a las personas, verdad, que gracias a Dios, verdad, los maestros han recibido un don, verdad, y ese don, pues, o sea, uno se siente motivado porque hay personas que en realidad, pues, le dan el apoyo a uno, verdad, para poder uno sobrevivir, verdad. Y también le hacemos la invitación a muchas personas para que, si lo deseen venir, pues, que vengan, verdad, porque ellos, si el don que les ha dado Dios, pues, ellos lo pueden desarrollar muy bien, ¿verdad? Y por eso yo invito a todas las personas que en realidad están enfermas, ¿verdad? Y que así pues hagan el esfuerzo de poder salir adelante. Bueno, yo vi unos animales muy, muy ásperos, ¿verdad?
4: Enfermos, perdiendo la vista, no escuchan, ya no tienen sentido, ganas de vivir. Pues qué ganas de vivir va a tener una persona cuando ya tiene gusanos estando vivo. Entonces debe ser el sufrimiento grande. Cantidad de personas que me visitan, que me han dado el testimonio. La verdad, le da uno tristeza cuando ven en esos ojos esa angustia, esa tristeza y esa desolación. 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Los embotellan, una botella, si es de guaro para que tome, si es de café para que se enloquezca. Muchas personas meten la foto con alfileres, con puros, con orines. Esto lo sellan, lo pegan, pegamento que no tenga forma de salir, esos orines. Va consumiendo esa foto, se va chucando ese puro, esa ceniza. Cuando esto pasa el tiempo, eso es un mejure, algo diabólico, que incapaz de controlar. Si no tiene una persona que tenga la mente abierta y el conocimiento, como su servidor, aquí lo tiene. Experto en brujería, hechicería, experto en maldad. 65 años, 50 de experiencia tengo. Hay que hacer el bien sin mirar a quién y ver para creer. 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Y para que usted mire cuál va a ser su futuro, le limpiamos toda su suerte para que tenga un futuro brillante, para que tenga una vida próspera, para que salga de esa lentitud, ese cansancio, la tristeza que en este momento le está agobiando su vida. 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El tiempo en la radio es corto. Un abrazo muy especial a las personas que están en la cárcel, en un hospital o en la frontera. Dios los bendiga, Dios los ampare. Hasta mañana, hermanos.
5: Siete de la mañana, 45 minutos.

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3: Muy buenas, hermanos y hermanas de esta bella población. Un saludo, un abrazo a la distancia a todas las personas que están escuchando este prestigioso emisora y este programa, que les puede traer soluciones, les puede traer remedios, les puede traer abundancia en su hogar, ya que nos mantenemos cansados, aburridos, desesperados, ya que el dinero no rinde, ya que nuestro amor en la familia se acaba. Trabajamos y trabajamos y no vemos resultados. Muchas veces nos preguntamos, ¿qué está pasando? ¿Qué me está sucediendo? ¿Por qué no he podido salir adelante? ¿Por qué mis cultivos, que los siembro en la misma tierra, cerca de mis vecinos, y esos cultivos parecen un tapete y el mío parece un desierto? ¿Por qué me meto la plata a la bolsa e inmediatamente se me desaparece como el agua, se me va como el aire entre los dedos? Mucho cuidado, mi querido amigo. Hoy en día existe más la maldad que la caridad. Hay gente que se dedica a hacer brujería, a hacer maldades. Se van a un camposanto, un cementerio, sacan tierra, sacan hueso raspado, lápida raspada, las flores secas, aguachuca. Vamos a un cementerio, encontramos que están sacándole los restos a una persona que estuvo ahí 4, 5, 8, 10 años. Y no tienen como cuidado con esto, con la caja, con la ropa. Hasta huesos quedan. Agarran un pedazo de cajón, agarran un pedazo de tela de la que estuvo cubriendo el cuerpo de esta persona que ya estaba muerta mientras se consumía. Porque como polvo eres y polvo te has de convertir, no queda sino lo que es material: la caja, los botones, la tela, ya chuca, ya podrida. ¿Cuánto tiempo lleva en un cementerio? Con esto tejen su nombre, agarran esta tela, sacan hilo, tejen su nombre, raspan una lápida, raspan un hueso, se lo tiran a su negocio, se lo tiran a su casa, se lo tiran a su carro, para su viaje, para sus proyectos. Se van a un camposanto con un puro y comienzan a tirarle ceniza al nombre suyo que está tejido con el hilo de la prenda de vestir del difunto. Eso se llama brujería, magia negra, eso es vudú. Eso es satanismo. Hay personas malas. Usted es una persona, ustedes son familias buenas, mas sin embargo están sufriendo. Se mantienen con tristeza, con enojo, con dolor. Se mantienen sin ganas ya de seguir viviendo. Muchas veces maldiciendo la vida, sabiendo que nacieron para vivir felices. Dios es amor. 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

0: 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El de la brujería que te están haciendo. 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
1: 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Estamos muy agradecidos con los hermanos. 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
2: Yo sentí una chibola aquí en la garganta y cuando vine aquí me comenzó el hermano a sacar el daño que tenía y yo lo vi y desde entonces él me dijo que tenía que hacer el esfuerzo yo a comenzar a tomar mi agüita y comencé a tomármela ya en la tarde que llegué. 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
3: Lo que hace es que le retiraron todo lo malo, ahora ya puede comer, se siente mejor, esto que sentía en la garganta se le ha retirado.
2: Sí, se me ha retirado.
3: ¿Qué le dice usted, hermano, a todas las personas que en estos momentos nos están sintonizando? Que nos visiten, que realmente decimos la verdad, que si sanamos, que curamos. Usted como una persona joven, ¿cuántos años tiene usted?
2: Yo tengo 23 años.
3: 23 años. Usted a sus cortos 23 años, ¿qué le dice a tantas y tantas personas que de pronto como usted vienen teniendo problemas de salud? ¿Qué le dice usted a este joven que de pronto se viene sintiendo mal en el campo de la salud?
2: Que los visiten a toda hora, con toda confianza, y yo les recomiendo que a toda hora y a todo momento que les visiten o que les llamen, si más no se puede que les llamen, porque ustedes sí dicen la verdad.
3: Así es, y porque ayudamos y sanamos.
0: Alabado sea Dios del cielo, qué felicidad cuando las personas que han llegado con duda, tal vez aconsejadas por alguien, algún familiar, algún pariente que tienen fe, y estas personas sin fe hacen caso y visitan. Porque aquí han llegado personas que no creen. Aquí tenemos una persona que no cree, mas sin embargo estuvo acá y gracias a Dios hubo un milagro. Hermanita, cuénteme qué es lo que le pasó a usted. ¿Por qué me contó que no tenía fe, que venía porque su prima le había aconsejado? Su negocio está aquí en Tejutla, me dijo. Díganos unas palabras.
4: Pues sí, hermanito, como usted dice, yo no creía hasta que vine a donde usted y yo tenía mi negocio y el negocio bajó y desde que vine a visitarlo ya vendo hasta lo que no vendía antes, ya vendo mucho y ahora sí creo y usted me ha confirmado de que sí tengo que creer.
0: Pero no me dé las gracias a mí, dele las gracias primero a Dios y luego a su prima, que ella fue la que salvó este desastre, porque yo le mostré a usted, cuéntele a ellos que les mostré, qué tierra tenía, qué fue lo que salió en ese estudio que hicimos y que usted sintió como si le hubieran quitado un peso de encima. Me dijo usted que sintió un descanso, porque esa brujería ya estaba haciendo mal en su salud, ya le tenía los nervios alterados debido a tanta pérdida. Cuéntele a la gente qué fue lo que sintió para que ellos se animen y vengan, porque mucha gente está con usted, que los tienen embrujados, amarrados y no los dejan progresar.
4: Sí, hermano, yo sentí que salió algo de mi cuerpo, que salió y yo sentí que todo el peso que sentía se esfumó de mi cuerpo. Ya vi todo claro, ya no vi esa oscuridad que miraba.
0: Usted me dijo a mí que los nervios la tenían alterada, que usted trataba de que su negocio le diera para poder sobrevivir, porque con eso paga usted su casa, bueno, los gastos. Mas sin embargo, ya estaba que pedía limosna. Cuénteme eso de pedir limosna, ¿por qué me dijo esas palabras?
4: Sí, hermanito, yo ya estaba decayendo, ya mi negocio ya prácticamente lo cerré y ya lo que tenía eran deudas.
0: Y el negocio está aquí en Tejutla, abren en el mercado.
4: Sí, ahí en Tefuta se acabaron en toda la área del mercado.
0: Alabado sea Dios del cielo, yo le agradezco a usted y a su prima que la trajo. Dios me la bendiga, Dios me la ampare. 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Ahora esa mujer está feliz, está dichosa. 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
5: Creí que nunca encontraría el amor. 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
0: A Dios rogando y con el mazo dando. Dios es amor. Dios nos puede proteger, ayudar, pero nosotros tenemos que pedirle y buscar esta ayuda. No quedarnos esperando que Él nos lleve y Él nos traiga. ¿Cuántas personas que en este momento están felices? Porque salió toda esa maldad, esa brujería, ese hechizo, ese amarre que le tenían. Cosas cochinas, cosas porquerías de un cementerio que sacan para tirarle, para acabar con su negocio, con su salud, para acabar con esa pareja, con esa familia, para acabar con los proyectos. Tierra, cementerio, hueso raspado, lápida raspada, flores chucas, aguas de florero, todo esto lo preparan, sacan pedazos del cajón, la madera, raspan esta madera, raspan carbón. Y le hacen una brujería tan grande, que usted comienza de para atrás, como una tortuga. Lento, andar lento. No puede progresar. ¿Por qué? Porque está siendo víctima de brujería. 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Poderle ayudar, poderle sacar, mostrar, decirle quién te está engañando. Porque muchas veces tenemos las personas al lado, cerca de nuestra casa, que nos hacen la brujería, que nos hacen, impiden que progresemos. Y hasta le contamos nuestros problemas a esa gente. Pero es gente que trabaja detrás del humo, detrás de las cortinas negras, con oraciones maquiavélicas, para que todo comience a fracasar. 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Saque toda esa brujería que le han hecho. Elimine toda esa maldad. Lo tienen amarrado como una vaca cuando la van a ordeñar, que las amarran hasta la cola para que no se muevan. Así lo tienen amarrado, sin trabajo, sin salud, sin esperanza, con problemas. Usted es una persona que nació para triunfar. No se deje vencer. 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Dios, usted y yo vamos a estar viendo qué es lo que te pasa. 3022-9098. Porque muchas veces pensamos y pensamos qué estará pasando, pero nos dejamos llevar. Que Dios nos lleve, Dios nos traiga. No, hay que luchar. Ayúdate, de que yo te ayudaré, dijo Dios. Él no dijo cómo. Él no le dijo marque este número, no. El número le resultó a usted porque yo se lo estoy dando. Porque sé que tenés problemas y dificultades. 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El tiempo en la radio es corto. Un abrazo muy especial a las personas que están en la cárcel, en la frontera o en un hospital. Dios me los bendiga, Dios me los ampare. Hasta mañana, hermanos.
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